0: produciendo el productor de oro, Baby C, Anónimo Yera, Albert Diamond, La Para Record, el Char y la Jefa, la que controla chimbala de este lado, Giancarlo el Blanquito, una vaina bien organizada, Mr. Letra.
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